0: aquí participando con todos estos jóvenes.
1: Estoy aquí porque los jóvenes me dan una energía y me dan una vida y me dan una felicidad. Y a la vez yo quiero lo poquito que yo tenga de experiencia de la vida, pasárselo a los jóvenes y decir, adelante, ni un paso atrás jamás. Jamás nadie va a dormir en la calle.
2: I'm here because young people give me energy, they give me life. And I wanna be here with them and for them to pass them also our energy and our wisdom so that they figure out their part.
0: Y señora, usted me estaba compartiendo un poquito acerca de su familia.
1: Sí.
0: Y su familia de su lado de sus padres y también de su abuelita.
1: Sí.
0: ¿Puede compartir un poquito de su historia personal, por favor?
1: Bueno, mi abuela era republicana.
2: Grandmother was a left Republican in Europe. In Spain, Republicans were left because the monarchs that were with the king were from the right and the Republicans were from the left.
1: Yo me crié mucho con ella. Ella no hablaba de política. Yo solo sé lo que ella hacía.
2: Raised with her and she wouldn't speak about politics, so I only knew what she would do with her actions.
1: Mis padres eran nazis.
2: Parents were Nazis.
1: Nazis. Me hicieron daño, no, porque era como Neandertal. Como gente sin ninguna preparación, esvástica.
2: They had no preparation, no education, and they were like svastika, na na na na na. So they tried to do harm, but they couldn't.
1: Mi padre, nazi.
2: Nazi.
1: Esta frase dijo. Hitler perdió la guerra porque era demasiado bueno.
2: Hitler lost the war because he was too kind.
1: Horror.
2: What a horror.
0: Y hoy día, ¿cómo se siente usted de ver las acciones? No, señora. No.
1: Dime tú.
0: No, sí, no se puede, señora. Por mucho respeto.
1: Te lo pido, no, te lo pido.
0: Amiga. Amiga, amiga.
1: O dime mujer. Pero señora, no.
0: ¿Cómo se siente, señora, de estar aquí viendo todos los movidos del presidente, todo eso de que se van a votar así de nuevo? Así. Y usted, me imagino que usted ha vivido muchos momentos de cambio. ¿Qué piensa de este momento?
2: So you've lived a lot of moments of change. And now that the president or the prime minister has just said that he's going to anticipate the elections, so how do you feel? You've lived similar moments in politics and in history like this one. What do you feel?
1: ¿Sabe lo que pienso? Que no tienen ya nada que hacer. Siempre arriba, ni un paso atrás. Jamás van a hacer nada. Intentarán, pero jamás van a conseguir nada.
2: Yeah, you know what they're gonna do? They're gonna pretend, but I don't think they will achieve anything, politicians. I don't believe in them, and we need to keep the pressure and we cannot do any step back. We have to keep pressuring.
0: ¿Y cómo se sienten
1: estas criaturas? Van a ver un mundo maravilloso, maravilloso, porque estáis los padres, los jóvenes, pa'lante. A mis hijos no me los van a masacrar. A mis hijos no les va a faltar en la vida. A mis hijos no los van a comer el sudor de su trabajo. Y eso es lo que os mueve a los jóvenes, pa'lante, sí.
2: Yeah. So the new generations, they will live in a better world. They will be a blessing and there the future is theirs.
0: Muchas gracias.
1: Solamente esto. Esto es una bendición del Creador.
2: Children are a blessing.
1: Y contra esto no va a haber nadie que pueda. Porque estáis los padres, aquí estamos.
2: Because parents, you're here to defend your children's future and nothing can stop that.
3: Plazo Kamati. Muchas gracias.
1: Te digo, los ingleses. Thank you very much.
0: Thank you very much. Thank you very much.
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1: Te canto. Anda, jaleo, jaleo. Ya se acabó el alboroto, y ahora viene el tiroteo, y ahora viene el tiroteo pa' ellos.
8: Buenas tardes. Muchas gracias por su tiempo y por hablar con nosotros. Primeramente, ¿puedes compartir su nombre y dónde estamos?
9: Bueno, mi nombre es Mercedes y estamos en Madrid, España, en la Puerta del Sol.
2: My name is Mercedes, and we are here in Madrid, Spain, in this plaza called La Plaza del Sol, the Sun Square.
8: And here around us we have tents. Can you tell me just a little bit about, describe where we are and what we're seeing today, what the scene is like here?
2: Un poco qué estamos, o sea, qué es lo que hay aquí. Hay tiendas de campaña, hay toldos, un poco de todo. Si nos puedes describir un poco qué es lo que está pasando.
9: Vale. Vale. Pues mira, nosotros estamos en Sol el día 26 de septiembre. Hemos empezado un campamento que hay tiendas de campaña. Hemos puesto lonas que hacen de techo. Y luego tenemos puntos de alimentación, tenemos puntos de recogida que se trae de todo, o sea, tenemos una ferretería allá también, tenemos espacios de enfermería, tenemos espacios de pues necesidades como puede ser mantas, bueno, un poco de todo. Y también lo que tenemos, es decir, es una organización por si vienen gente que, como pueden ser nazis, ¿no? Una organización que nos ayude. Tenemos gente de seguridad también para que no entren al campamento.
2: So we've been camping here in Plaza del Sol since September 26th. And so what we have here is basically a little city where we're covering the roof, we're feeding people with a feeding area. There's also a medical area. We also have other areas like security, because sometimes Nazis are trying to infiltrate the camp or come here to create violence. And so we also have a security team that takes care of keeping everybody safe. So it's kind of like a little city.
8: And can you tell me, what was the spark that transformed anger about housing into an occupation? ¿Qué es lo que pasó? ¿Qué fue la cosa que encendió esta ocupación? ¿Qué fue como toda la energía acerca de housing, de vivienda, y cómo se transformó en una ocupación.
9: Claro, el tema es que la vivienda pública en España se está vendiendo a fondos buitres, como puede ser en este caso Goldman Sachs, Casa Cibeles, Azora, bueno, un montón de fondos buitres que el mismo Estado español, como puede ser la Comunidad de Madrid, que es la que nos registra como el PP, han vendido viviendas a fondos buitres y nos están echando de nuestras casas. Y
2: so what's happening is that the public governments are selling public housing to vulture funds, some of them American, with banks like Goldman Sachs and similar ones that are buying these houses that are public. And then they're evicting the owners. They're evicting the people that live in them. And this has to stop.
8: And can you talk about the eviction of Mari Carmen Abascal and how that changed the political atmosphere here? Why was it that that particular action, that particular eviction, este desalojo de esta señora, ¿por qué causó tanto cambio?
9: Bueno, a ver, esto ya es como la chispa, ¿no?, que al final prende, ¿no?, y se hace una hoguera, ¿no? Pues bueno, al final hay que quemar todas las partes que realmente necesitamos para darnos el calor que realmente al final necesita la comunidad y los seres humanos, ¿no?, protegernos más que desprotegernos, porque al final esto lo que genera es deshumanización. Entonces lo que buscamos es que seamos más capaces de humanizar, que la propia gente que nos gobierna sea capaces de humanizar y de regularizar la situación de la vivienda.
2: Well, that spark was necessary to create the fire of community that would warm us up and give us what we needed to react and turn things towards something more human and a better outcome for the people that suffer these policies.
8: And what are the concrete demands coming from this encampment? What would you have happen for you to say that something has actually changed, that you've accomplished what you came here for? ¿Qué cambios están pidiendo? ¿Qué son las demandas concretas que están pidiendo del gobierno local hasta gobierno federal? ¿Y qué cambios están exigiendo también ustedes?
9: Pues que regularicen la ley de vivienda, que se supone que la tenían que estar respetando ya, porque ya nosotros tenemos acuerdos hechos con la vivienda pública. La vivienda pública, para empezar, no se puede vender, ¿vale? Y ya la han vendido, ¿vale? O sea, ya hay una regularidad ahí. Entonces, lo que estamos pidiendo es que las leyes no se puedan modificar cuando les dé la gana. Que haya unos mínimos de responsabilidad ciudadana, tanto con las personas mayores, como con la gente joven estudiante, como con las familias. Entonces, las leyes, lo que se está pidiendo es que no se modifiquen o que se respeten y se apliquen. O sea, lo que queremos es que se apliquen las leyes que ya tenemos hechas.
2: Yeah, well, we're demanding that laws that are already enforced, like the public housing laws, are applied in the benefit of the people. So what's happening right now is that it's illegal for public housing to be sold to private owners that are just looking for profit, but it's not being applied properly. So we're here to demand and get legislators, lawmakers, and other stakeholders to feel the pressure of the streets and to do things that go in favor of the people.
9: Hola, buenas. Hola, hola. Perdone, perdone, señorita. Perdone. ¿Cómo está usted?
2: ¿Cómo está usted?
9: ¿Cómo está usted?
2: ¿Buena answer?
9: ¿Quiere coger el micro y hablarme un poco?
2: ¿Quieres hablarle un poquito?
9: ¿Sí? ¿Quieres coger el micro y hablarme?
2: ¿Sí?
10: A ver, Juan Diego, ¿qué quieres decir? ¿Por qué viniste aquí? ¿Qué estás exigiendo hoy día?
2: ¿Eh?
10: Cuéntanos.
2: ¿Qué estás exigiendo?
9: Coge el micro usted, señorita.
10: A todos los desalojos. ¡Alto los desalojos! ¡Alto los desalojos!
9: ¡Eso! ¡Eso! ¡Eso es mamás protegidas por el Estado!
11: ¡Guapa,
2: Porque salió la mamá.
9: Claro. Le tengo que poner pilas. Voy a ver si la encuentro pilas y le ponemos las pilas.
2: ¿No, no tiene batería para cargarlo o no?
9: No, es de pilas, sí. Tengo que mirar. Voy a ver si tenemos pilas. Voy a mirar. Ahora voy a ir a la comida y le voy a...
12: A ver, a ver, a ver.
9: Eso tiene que tener luz y todo, ¿no?
12: Tengo, tengo dos más. Dos más
9: vale.
12: Nuevas.
13: Okay. So Congress rejected the two housing decrees that protesters had been demanding. What was contained in those measures, and why did their defeat become such a turning point?
2: El Congreso ha terminado echando para atrás los dos decretos que se habían aprobado.
14: ¿De qué se trata?
2: ¿Podrías hacernos un resumen de lo que se ha tratado? A nivel legislativo y qué crees que va a pasar?
9: Es que, bueno, si te digo la verdad, no me da tiempo a mirar lo que esta mañana han comunicado. Sé alguna información así como muy... se va a modificar la ley, sé que se va a modificar, sé que vamos a entrar a elecciones, es decir, el 29 de noviembre, al final se van a convocar.
13: A ver. And so this morning, Pedro Sánchez announced that Parliament will be dissolved and Spain will hold elections on November 29th. You received the news while people were still here occupying the plaza. What is the reaction to this, and what do you think is going to happen because of these elections?
2: Sí, pues de la disolución de las Cortes y el anuncio de elecciones de Pedro Sánchez, ¿cómo se ha tomado la noticia aquí en la plaza y cuál crees que es la reacción de la gente que está aquí? ¿Qué esperáis que ocurra ahora en las elecciones de noviembre?
9: Bueno, pues en un principio, a ver, lo que a nosotros nos gustaría y debería de ocurrir, que sería muy importante, es que todos los partidos políticos de izquierdas se unan para coger.
2: Yeah, we want unity in the left parties. We want them to be united and to feel the voice of the streets. So
9: Ayuso esta mañana, bueno, los juzgados, porque habían denunciado, reclamado que estábamos aquí, y entonces lo que quería era que desalojara el campamento. Y entonces han dicho que no se va a desalojar porque no es un campamento agresivo y que quieren que sigamos aquí.
2: Madrid regional government president Ayuso went to court to try to get the police to kick us out of here, but the court has said that we are being pacific, that we are not a problem for public order, and that for the moment we can stay here.
13: ¿Y qué quieres que la gente del mundo saben de ustedes? What is it that you want the people of the world to know about what you all are doing here and what's happening here today?
9: Pues, yo lo que quisiera es que el ser humano sea capaz de humanizarse y de comprender lo importante que es esa humanización. No queremos más deshumanización. Sabemos lo que es estar mal y sabemos lo que es estar bien. Les pedimos al mundo entero que trabajemos con éxito en conseguir que seamos más capaces de cambiar lo que nos propongamos con humanidad y con ganas de hacerlo para mejorar positivo.
2: But what I wish is that everybody finds ways to be more human, more empathic, more connected with the collective. And that's probably our message here, to tell people out there that it's important to find ways to reconnect with our humanity, with our compassion, with our sense of collective purpose. And that's what we want to tell the world.
13: Pues que así sea. Tlazocamati, muchas gracias. Thank you so much for your time and for speaking with us today. And our eyes will certainly remain focused here on the Puerta del Sol.
15: No más, ¿cómo funciona la comida aquí? ¿Cómo ustedes pueden dar comida a tanta gente?
16: Pues la gente dona, se recibe, se organiza y se hace.
15: ¿Y cuántos voluntarios más o menos están trabajando en su cocina? ¿Cuántos voluntarios tienen ustedes aquí en su cocina?
16: Que no hay gente fija.
15: Sí.
16: Se cubre lo que se necesita y el que viene y si está todo cubierto se mete y si no, no.
15: ¿Y se donan comida así como de la gente de todas partes?
16: Sí, la gente viene y da. Y dan de cosas que no están cocinadas, pero nos traen también cosas cocinadas, de todo.
15: Y entonces, más o menos, ¿cuánta gente están comiendo aquí cada día? Muchísimo. ¿Tienen alguna idea? 3,000 personas.
17: Más, incluso, es una locura.
15: Wow. ¿Y cómo se siente participar en algo así?
18: Bien. O sea, te sientes parte de algo que va a ser histórico, o sea, que bien.
15: ¿Y qué piensas de todo eso que está pasando hoy con el Pepe y con el Pedro, así de hacer voto y...?
18: Yo de política no voy a hablar, pero sí que voy a decir que ya era hora de que el pueblo se levantara y exigiera los derechos que debe tener.
15: Muchas gracias.
18: De nada, un placer.
19: Cariño, tienes que preguntar antes de poner el micro si quieres que te respondamos, porque ya. Si no, hay gente que no quiere.
15: Ah, perdón, es que hablé con él.
19: Ah, con
15: él.
19: Vale.
15: Entonces, por favor, primeramente, ¿se puede compartir su nombre y solo aquí dónde estamos, por qué estás aquí hoy día?
20: Buenas. Bueno, yo soy Manuel.
21: And I'm Rita.
20: Y estamos aquí, bueno, luchando contra la crisis de la vivienda que está asolando nuestro país. Por una vivienda asequible, que esté ajustada a los salarios de quienes trabajamos y, bueno, en general también para quienes no pueden permitirse las viviendas que ahora mismo están en el mercado.
21: Yeah, so there's a lot of companies and investment funds making a lot of money from property here, real estate, and the people can no longer afford to live in their own cities, so it's probably Spain's biggest crisis. We're actually here from ecologist groups, and we're supporting the camp.
15: And so maybe you could speak about that. So we know that the root of today's encampment is around housing rights, but we understand that all of these movements that we see represented here in the plaza today are connected. Entonces, ¿puedes compartir un poco acerca de estos vínculos? ¿Cómo es que the environmental movement está vinculado con the housing crisis y por qué uno se trata del otro?
20: Bueno, los dos movimientos comparten una misma base que es la lucha del capital contra la vida, ¿no? Es decir, el hecho de que grandes fondos de inversión y grandes compañías estén priorizando los beneficios económicos sobre cuestiones tan básicas como el acceso a una vivienda o un medio ambiente sano, ¿no? Entonces, creo que al final la lógica que hay detrás o contra la que estamos luchando es exactamente la misma, ¿no? Que es la priorización de la rentabilidad sobre la vida. Y al menos desde ahí podemos empezar a hablar de que son los mismos agentes los que están destruyendo el planeta y los que están comprando vivienda, que la gente con una menor capacidad adquisitiva tiene más conflictos, por ejemplo, para afrontar la crisis climática, no tener casas que se encuentren adaptadas. Que bueno, que no es fácil luchar o crear resistencias cuando no tienes algo tan asegurado, algo tan básico como la vivienda. Sí, hay como muchos vínculos de los que podemos hablar, pero bueno, vamos a partir de esos.
21: Yeah, like he was saying, so it's putting benefits and money and the growth of your capital in before being able to live a dignified life. But everybody who's living in Madrid, including the people who are in the ecologist movements, are struggling to be able to pay their rent and their mortgages as well. So, yeah, it's putting benefit before the life. It's no one will do anything about the climate crisis because it would affect profits, especially of the petrol companies who have a lot of power. So that's why we all unite.
15: And can you talk to us about, you know, here in Spain, you have a framework called degrow, decrecer. Can you speak about how the degrowth model could be a possible solution for some of the varying poly crisis that we're experiencing?
20: Claro, el problema que nos enfrentamos en España y en otros países es que hay mucha riqueza, hay muchos recursos, pero están mal distribuidos, ¿no? Entonces, en realidad lo que propone el crecimiento es poner las necesidades en el centro. Y en este caso, que en España no haya casas sin gente ni gente sin casas, ¿no? Como está sucediendo ahora mismo, ¿no? Entonces, volver sobre esta idea de construir solo en caso de que sea necesario, y en caso de que sea necesario, pues hacerlo, de decrecer en algunos aspectos de nuestra vida que no nos gustan y de crecer en muchos otros, creo que está muy vinculado en definitiva con la cuestión de la vivienda, ¿no? Y con la cuestión de acceso a la vivienda. Porque el acceso a la vivienda debe ser, es decir, si es necesario en definitiva construir más vivienda, pues se construye más vivienda, ¿no? Pero no partir desde esa perspectiva de crecimiento como para poder responder a la pregunta o al problema de vivienda desde a priori, ¿no? Yo creo que eso es importante.
21: Degrowth is growing here as well. Because the economic system, the theory is that we always need to continue growing economically for us all to be in a comfortable situation in life, and that's kind of a false theory because we can't keep growing on the planet is not infinite. The natural resources are not infinite, and so it's not a practical philosophy.
15: And so here I see you're from Extinction Rebellion, for example. Can you speak about how you see some of these vínculos, these connections between the housing crisis, between the ecological crisis? How does the poly crisis affect this political moment and where we could potentially see changes happening here in this country and really globally as well?
21: Yeah, I mean, the housing crisis affects everybody in a very real way every day. So we feel that very acutely. The climate crisis is affecting us more and more. It's been extremely hot here in Spain, and we've had months of very, very extreme fires that have burned large portions of the country, and now we've had floods. Two people died in Barcelona yesterday in floods. But the media is not connecting these extreme weather conditions and the fires with the climate crisis. They're still not telling people the truth. So with the housing crisis, it's kind of more obvious, the connection between the economic capitalist system and how it's affecting people in a very negative way. So we joined together in an attempt to build unity, to build strength, to have our voices heard, because this housing camp here has achieved a lot of media repercussion and is making the politicians talk, and that's what we need to happen. We need change.
15: And, you know, just speaking to our relatives back in California, you know, I see that here, for example, one of these zines that you have on your table, Hablando con mi madre sobre centros de datos. You know, we, our listeners are from California, where we see the the tech industry really having its home, and some of the biggest companies that are responsible for the creation and production of AI technologies, and some of the largest creators of data centers and these super data centers. And now we see, you know, in our government, people like Bernie Sanders and other politicians coming together to try to ban the creation of super intelligence, and Trump trying to change the name from artificial intelligence to super intelligence. I'm just wondering what folks here are thinking about some of these issues that affect everyone globally, obviously.
20: En España, sobre todo, están instalando centros de datos en el rural, en las zonas vaciadas. Y esto es importante porque en España están instalando centros de datos prometiéndonos ser el Digital Valley o el Silicon Valley europeo, diciendo que es un milagro que el nombre del rural español esté sonando en California o esté sonando en Estados Unidos. Y mayoritariamente son empresas estadounidenses como Amazon, como Microsoft, como Blackstone, las que están instalando centros de datos aquí en España, ¿no? Nosotros nos solidarizamos mucho con las luchas contra los centros de datos estadounidenses. Estamos aprendiendo mucho de las luchas que hay allí, es decir, les seguimos de cerca. Y en cierta forma nos inspiramos, ¿no? Ellos van un paso por delante y cuando ya se han pedido moratorias es cuando ahora estamos exigiendo moratorias aquí en España. Nosotros estamos haciendo constantemente referencias a estudios hechos en Estados Unidos, a encuestas hechas en Estados Unidos. Entonces, es importante que sepan que las luchas contra los centros de datos en Estados Unidos no se quedan solo en Estados Unidos, sino que están sirviendo de referencia e inspiración para las que tenemos en España.
21: Yeah, I think Musk said, Spain's a great place to build data centers because it's... We have this, they call it the España vaciada. There's a lot of depopulation in the center of, in the rural areas in the center of Spain. So Musk just sees it as a perfect place to build data centers. But, you know, we have very little water. We have a lot of droughts. We have more renewable energy. So that makes it a little bit greener, but we need the water and we need the energy. We can't spare that for the data centers and for the climate activists, it's a total disaster because of the huge increase in energy that it requires, gas or otherwise.
15: And we see that, you know, the government is being dissolved. Elections are being, you know, called for in just a few days' time. What do you think is going to happen here, not just here in this plaza, but generally speaking, where do you see things going in the near future, and how can people stay connected?
20: Bueno, el movimiento de estas plazas no se reduce únicamente a una cuestión parlamentaria, ni mucho menos, sino que pretende después de esta plaza continuar en los barrios, ¿no? En los movimientos de base. Y eso es importante, ¿no? Porque más allá del gobierno que haya, este movimiento va a continuar y va a seguir presionando y exigiendo ciertas medidas. Es cierto que, por supuesto, cierto gobierno va a ser mejor que otro, ¿no? Y en este caso, igual que en Estados Unidos y prácticamente todo el mundo, encontramos dos bloques polarizados y además con una cantidad de votos prácticamente similar. Es decir, en España ahora mismo hay algunos puntos de ventaja sobre el bloque conservador, pero estas cosas pueden cambiar muy, muy rápido. Y ahora que va a haber elecciones, pues probablemente suceda. Entonces, bueno, simplemente que este movimiento va a continuar, da igual el gobierno que haya, porque es una cuestión que hay que seguir presionando, pero que desde luego un gobierno de coalición progresista vendría mejor en términos generales a la cuestión de la vivienda en España que un gobierno conservador.
21: Okay, well, I think everyone is here is terrified, but bracing ourselves. I don't know how hopeful we are about the results. Obviously, a right-wing win would be devastating. It would be the first time that Vox would be in the government, which it would be the first time since the transition that we'll have a far-right party in the government, and that's absolutely terrifying. And I don't think we can even begin to cope psychologically with it. But as my friend here says, we will just continue because we have to. Our survival depends on it.
15: Thank you so much for your time. Any last words for our listeners?
20: Bueno, solo decir que yo creo que es importante solidarizar los movimientos que hay en España con los movimientos que hay en otras partes del mundo. Entonces, bueno, en la medida en que podamos colaborar, siempre está bien tener puentes.
21: Yeah, keep fighting, join up to your local groups, and keep up the good fight, and connect internationally wherever you can. Así es. Plaza Comaqui, thank you so much.
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0: Así es,
1: así es.
0: Muchas gracias, a la gente de KPFA 94.1, la onda bajita, Radio Barrio Sonidero. Yo soy Wilson Posada, tu amigo y servidor de Radio Barrio Sonidero y los ahijados de la changa, con mucho gusto presentando a nuestro amigo Cool Kyle, el sonido bailando. Ya casi nos vamos y nos despedimos con más música, el último tema o la última música que vamos a tocar. Muchas gracias, Cool Kyle. Aquí es tu casa y estamos muy contentos de traer invitados de alto nivel como Sonido Bailando, el Cool Kyle. Vámonos con la última rola.